0: 9 de la noche y 55 minutos.
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6: Otro tipo de actitud que tenemos es el tema de estar con una resistencia, pero una resistencia que al final es reaccionar y muchas veces de manera muy irracional. Es la típica resistencia que al final nos va agotando mucho. Aquí hay un tercer elemento que en varias veces que hemos conversado en este espacio, en lo que siempre insistimos, el tema desde la resiliencia, ¿sí? Que no es un conformismo, sino que es esa capacidad de poder identificar lo que puedo controlar, lo que no puedo controlar, y realmente poder identificar cuáles son aquellas conductas, actitudes que históricamente, cuando yo he tenido grandes adversidades, he podido ver esas puertas que se abren y las puedo cruzar.
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0: 10 de la noche y 30 minutos.
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0: 10 de la noche y 56 minutos.
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6: Y por eso aquí, otra de las cosas que nos ha aparecido en Psicodata es que nuestros grandes pilares en estos momentos de crisis es resiliencia. Pero no para solamente ver lo mal que lo estamos pasando, sino bueno, ante esto, ¿cómo lo podemos hacer? ¿Cómo podemos hacerlo de manera grupo? Porque hay algo que también insistimos desde Psicodata. Somos unos gigantes en la resiliencia individual, pero somos unos enanos en la resiliencia social. En los contextos de incertidumbre, la tendencia es aislarnos, cada uno resolviendo y sobreviviendo. Es importante cómo podemos hacer vida de familia, vida de comunidad, vida de amistad, pero siempre para poder cruzar esas puertas que se abren.
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0: 11 de la noche y 23 minutos.
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12 de la medianoche y 6 minutos. 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

0: 12 de la medianoche y 32 minutos.
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0: 2 de la mañana y 29 minutos.
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4 de la mañana y 15 minutos.

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1: Otra más de las cumbias originales, sus compas de Fuerza Régida y Grupo Frontera. ¡Vuélvale a marcar, compa Carlos!

0: 4:56 de la mañana.
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2: 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Quien piensa diferente nos abre un mundo nuevo, nos despierta, nos sacude, nos pone a dudar y a repreguntarnos lo que ya sabemos. Y uno solo crece cuando se desestabiliza, cuando duda, cuando sospecha de tanto que sabe y de tanto que conoce.
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0: 6 de la mañana, en punto.
1: A continuación, las gloriosas notas del himno nacional de la República Bolivariana de Venezuela. Letra de Vicente Salias y música de Juan José Landaeta. Y seguidamente, himno del Estado Sucre. Letra de Ramón David León y música de Benigno Rodríguez Bruzual.

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1: 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Seis de la mañana y seis minutos.

pasaron cosas, las mismas cosas que tu amiga ya te contó. ¿Y sabes qué?

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0: dos vayamos.
1: Seis de la mañana y 28 minutos.

0: esperanza para mucha de nuestra población.
1: 7 de la mañana y 2 minutos.
0: En ciencias políticas, nos ha acompañado en este espacio.
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2: Misericordia quiero y no sacrificio. Hoy Jesús cita al profeta Oseas para mostrarnos cuál es el tipo de relación que Dios quiere con cada uno de nosotros y con nosotros como iglesia. Dios no quiere que perdamos el tiempo viendo cómo nos dañamos a nosotros mismos o dañamos a los demás supuestamente para agradar a Dios. Dios lo que quiere es que nosotros, practicando la misericordia, mostremos la verdad de Dios al mundo que nos rodea. Y que ningún rito, ni ningún conjuro, ni ningún holocausto o sacrificio puede torcer la voluntad de Dios para hacer la voluntad. Que aprendamos esta gran verdad de nuestra fe, que nos libera de todos esos fanatismos y de todas esos juicios que muchas veces hacemos de las demás personas al verlas de quienes están rodeados, como le ocurría a los fariseos con Jesús. Y que creciendo así en la fe, podamos siempre mostrar en nuestros entornos al Dios de la misericordia que nos ha salvado.
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5: Queridos hermanos y hermanas, hoy nos reunimos en este espacio sagrado para abrir nuestros corazones a la presencia de Dios. Que esta misa nos inspire a vivir con fe y esperanza y a ser luz en el camino de los demás.
11: Muy buenas a todas, hermanas y hermanos, para esta Eucaristía. Bienvenidos sea cada uno de ustedes desde donde está, desde su casa, desde su trabajo, desde su habitación. Muy bienvenidos, hoy vamos a celebrar la fiesta del Corpus Christi, del cuerpo y la sangre de Cristo. es una fiesta que nos recuerda, un recuerdo, un recordatorio de lo que Jesús hizo el Jueves Santo. ¿Qué significa hoy para nosotros? Vamos a quedarnos por ahora con esa pregunta, a ver si al final de esta Eucaristía podemos obtener alguna respuesta, algún susurro de parte del Señor. Vamos a prepararnos pues para esta Eucaristía. Sean todos bienvenidos.

0: Comenzamos esta celebración eucarística del Corpus Christi en nombre del Padre, del Hijo y del Espíritu Santo.
1: Amén.
0: La paz, la caridad y la fe de parte de Dios nuestro Padre y de Jesucristo el Señor esté con todos ustedes.
1: Y con su Espíritu.
0: Vamos a acercarnos, hermanos, a la misericordia del Señor. Miramos nuestra semana con mucha verdad. Lo que ha pasado, lo que hemos hecho. Dios nos conoce. Él conoce nuestros secretos más íntimos. No podemos ocultar nada ante Él. Por eso se trata de reconocer. Reconozcamos los fallos contra el prójimo, contra nosotros mismos. El pecado nos aísla de todos. El perdón nos une de nuevo. Pidamos perdón por las omisiones diarias. Dios es un Padre que espera. Señor, ten piedad de nosotros, pecadores. El Señor Jesús nos invita a la mesa de la palabra y de la Eucaristía. Nos llama ahora a la conversión. Reconozcamos pues que somos pecadores e invoquemos con esperanza la misericordia de Dios. Digamos, yo confieso ante Dios Todopoderoso y ante ustedes, hermanos, que he pecado mucho de pensamiento, palabra, obra y omisión. Por mi culpa, por mi gran culpa. Por eso ruego a Santa María, siempre mía, a los ángeles, a los santos, y a ustedes, hermanos, que intercedan por mí ante Dios nuestro Señor. Dios, Padre bueno, tenga misericordia de nosotros, perdone nuestros pecados y nos lleve a la vida eterna.
1: Amén.

0: Que Dios, Padre bueno, tenga misericordia de nosotros, perdone nuestros pecados y nos lleve a la vida eterna. Y glorifiquemos a nuestro buen Dios, diciendo, recitando en gloria. Gloria a Dios en el cielo, y en la tierra paz a los hombres que ama el Señor. Por tu inmensa gloria te alabamos, te bendecimos, te adoramos, te glorificamos. Te damos gracias, Señor Dios, Rey Celestial, Dios Padre Todopoderoso, Señor Hijo Único Jesucristo, Señor Dios, Cordero de Dios, Hijo del Padre. Tú que quitas el pecado del mundo, ten piedad de nosotros. Tú que quitas el pecado del mundo, atiende nuestra súplica. Tú que estás sentado a la derecha del Padre, ten piedad de nosotros. Porque solo tú eres santo, solo tú, Señor, solo tú, Altísimo Jesucristo, con el Espíritu Santo, en la gloria de Dios Padre. Amén. Oremos. Señor nuestro Jesucristo, que en este sacramento admirable nos dejaste el memorial de tu pasión, concédenos venerar de tal modo los sagrados misterios de tu cuerpo y de tu sangre, que experimentemos constantemente en nosotros el fruto de tu redención. Tú que vives y reinas con el Padre en la unidad del Espíritu Santo y eres Dios por los siglos de los siglos.
1: Amén.
2: Lectura del libro del Deuteronomio. Moisés habló al pueblo diciendo: recuerda todo el camino que el Señor tu Dios te ha hecho recorrer estos 40 años por el desierto, para afligirte, para probarte y conocer lo que hay en tu corazón, si observas sus preceptos o no. Él te afligió, haciéndote pasar hambre y después te alimentó con el maná, que tú no conocías ni conocieron tus padres, para hacerte reconocer que no solo de pan vive el hombre, sino que vive de todo cuanto sale de la boca de Dios. No olvides al Señor tu Dios, que te sacó de la tierra de Egipto, de la casa de esclavitud, que te hizo recorrer aquel desierto inmenso y terrible, con serpientes abrasadoras y alacranes, un sequedal sin una gota de agua, que sacó agua para ti de una roca de pedernal, que te alimentó en el desierto con un maná que no conocían tus padres. Palabra de Dios.
3: Te alabamos, Señor.
4: Al Salmo respondemos todos: glorifica al Señor Jerusalén.
3: Glorifica al Señor Jerusalén.
4: Glorifica al Señor Jerusalén. Alaba a tu Dios Sión, que ha reforzado los cerrojos de tus puertas y ha bendecido a tus hijos dentro de ti.
3: Glorifica al Señor Jerusalén.
4: Ha puesto paz en tus fronteras, te sacia con flor de harina, Él envía su mensaje a la tierra y su palabra corre veloz.
3: Glorifica al Señor Jerusalén.
4: Anuncia su palabra a Jacob, sus decretos y mandatos a Israel. Con ninguna nación obró así ni les dio a conocer sus mandatos.
3: Glorifica al Señor Jerusalén.
5: Lectura de la primera carta del apóstol San Pablo a los Corintios. Hermanos, el cáliz de la bendición que bendecimos no es comunión de la sangre de Cristo, y el pan que partimos no es comunión del cuerpo de Cristo, porque el pan es uno. Nosotros, siendo muchos, formamos un solo cuerpo, pues todos comemos del mismo pan. Palabra de Dios.
3: Te alabamos, Señor.

0: El Señor esté con ustedes.
1: Y con su espíritu.
0: Lectura del Santo Evangelio según San Juan.
1: Gloria a ti, Señor.
0: En aquel tiempo, Jesús dijo a los judíos: Yo soy el pan vivo que ha bajado del cielo. El que coma de este pan vivirá para siempre. Y el pan que yo les voy a dar es mi carne, para que el mundo tenga vida. Entonces los judíos se pusieron a discutir entre sí: ¿Cómo puede éste darnos a comer su carne? Jesús les dijo: Yo les aseguro, si no comen la carne del Hijo del Hombre y no beben su sangre, no podrán tener vida en ustedes. El que come mi carne y bebe mi sangre tiene vida eterna, y yo lo resucitaré el último día. Mi carne es verdadera comida, y mi sangre es verdadera bebida. El que come mi carne y bebe mi sangre permanece en mí y yo en él. Como el Padre que me ha enviado posee la vida y yo vivo por él, así también el que me come vivirá por mí. Este es el pan que ha bajado del cielo. No es como el maná que comieron sus padres, pues murieron. El que come de este pan vivirá para siempre. Palabra del Señor.
1: Gloria a ti, Señor Jesús.
0: Hermanas, hermanos, al escuchar este evangelio, lo que me viene a la mente es que hoy las calles de Venezuela, nuestra Venezuela católica, se llenan de fe. Celebramos el Corpus Christi. En muchas parroquias seguramente harán alguna pequeña procesión o gran procesión. Hoy también es el día de los Diablos de Yare, allá en el centro de nuestro país. Nos recuerda muchas cosas bonitas y nos recuerda lo profundo de nuestra fe. Jesús se queda con nosotros en el pan y el vino. Se queda Él mismo. Él es nuestro alimento en el camino de la vida. Hemos de ser carne para los demás y sangre, es decir, comida y bebida. Nuestro tiempo, nuestras energías, lo que somos, los dones que Dios nos ha dado, es para darlos. Eso es lo que celebramos hoy, el hecho de que vivamos esto en nuestra vida. Cada uno de nosotros, como venezolanos, esté dentro del país, esté fuera. Moisés recordó al pueblo cómo Dios les dio el maná. Ellos pasaron hambre, pero Dios no los abandonó. Venezuela ha vivido tiempos de mucha dificultad alimentaria. Eso lo sabemos. No hace falta que nadie nos lo explique y nos lo recuerde. Pero la providencia de Dios se ha manifestado en la solidaridad de nuestro pueblo, de nuestra gente. Él nos invita a confiar en su cuidado amoroso. El pan de la Eucaristía nos da fuerza para seguir luchando. No perdamos la fe en la generosidad de nuestra tierra. Dios bendice el campo y el trabajo de sus hijos. San Pablo nos dice que todos participamos del mismo pan. Al comer de Cristo, nos convertimos en hermanos reales. No puede haber hambre si el cuerpo está unido. La reconstrucción nacional exige compartir lo que tenemos. La inversión social es una forma de celebrar el Corpus Christi. La inversión social. Un país unido es un país que progresa y vence la miseria. La reconciliación nos permite sentarnos a la misma mesa. Somos una sola familia bajo la mirada de Dios. Y allí está Jesús, que se nos ofrece, se nos regala como alimento, para que cada uno de nosotros podamos ser comidos y bebidos por otros. Nuestro testimonio, nuestra experiencia, darla, entregarla. Jesús dice que quien come de este pan vivirá para siempre. La Eucaristía es el anticipo de la gloria eterna. Es el comenzar a vivir ya aquí lo que estamos invitados a vivir. Darnos. Dar gratis lo que gratis hemos recibido. Es una buena pregunta hacernos hoy, ¿de qué modo tú te estás dando al país? ¿Qué estás dando de ti, de tus talentos, de tus dones? para la reconstrucción nacional. Como los demás comen de ti y beben de ti, de lo que eres, de tu tiempo, de tus energías, de tus proyectos. La Eucaristía nos da eso, esa acción. La Eucaristía es la acción de entregarnos en nuestra cotidianidad. Ella nos da una dignidad que nadie puede pisotear. El pueblo que se alimenta de esta acción de dar, de darse, es un pueblo libre y digno. Pero lo que da desde el agradecimiento, desde la gratitud. Trabajemos para que el pan material llegue a cada hogar venezolano y también el pan, el cuerpo y la sangre de nuestros esfuerzos, de nuestros dones, de nuestros tiempos. La paz duradera se construye con justicia en la mesa compartida, en el pan que se comparte, en la sangre que se entrega. Y es Jesús quien lo hace primero, para que tengamos vida plena. Su amor es el motor de nuestra renovación nacional, de todas las esquinas del país, de todos los puentes, de todas las fronteras, todas las calles, avenidas, autopistas, todo. Dios nunca abandona a su pueblo en la necesidad. Se nos entrega como compartir el pan que nos hace nación, el pan que nos hace una nación unida. El amor de Jesús es nuestra fuerza para progresar, es su entrega, es su amor dado desde la gratuidad, lo que nos hace crecer, darnos. Ojalá que el Espíritu de nuestro Padre bueno multiplique hoy el deseo y la acción de muchas hermanas y hermanos que se entreguen a los demás, que den, que sean alimento, que sean bebida para muchos otros hermanos que a lo mejor han perdido la esperanza. Es por eso que, como hemos estado haciendo todos estos días, te quiero plantear una propuesta. Comparte hoy un alimento o una ayuda con alguien necesitado. Hazlo en nombre de Jesús, el pan de vida. Que nadie pase hambre cerca de tu casa hoy. Atrévete a compartir ese alimento, esa palabra, esa acción al estilo de Jesús. Y que el Señor nos bendiga en esta semana que estamos comenzando.
2: Bien, hermanos, luego de escuchar esta homilía de lo que el Señor nos ha podido estar diciendo con su palabra, vamos a unirnos a la iglesia, a toda esa fe que hemos recibido, y vamos a hacerlo recitando el credo. Digamos, creo en Dios, Padre Todopoderoso, Creador del cielo y de la tierra. Creo en Jesucristo, su único Hijo, nuestro Señor, que fue concebido por obra y gracia del Espíritu Santo. Nació de Santa María Virgen. Padeció bajo el poder de Poncio Pilatos. Fue crucificado, muerto y sepultado. Descendió a los infiernos. Al tercer día resucitó de entre los muertos. Subió a los cielos. Está sentado a la derecha de Dios Padre Todopoderoso. Desde allí ha de venir a juzgar a vivos y muertos. Creo en el Espíritu Santo. La Santa Iglesia Católica, la comunión de los santos, el perdón de los pecados, la resurrección de la carne y la vida eterna.
0: Amén. Hermanos, adoremos a Cristo, pan de vida, y presentemos nuestras súplicas.
3: Por la Iglesia, para que sean siempre mesa abierta para todos, roguemos al Señor.
1: Te lo pedimos, Señor.
3: Por los productores de alimentos en Venezuela, para que Dios bendiga su trabajo, roguemos al Señor.
1: Te lo pedimos, Señor.
3: Por los niños que sufren desnutrición, para que encuentre socorro y salud, roguemos al Señor.
1: Te lo pedimos, Señor.
3: Por nuestra patria, para que el cuerpo de Cristo nos mantenga unidos, roguemos al Señor.
1: Te lo pedimos, Señor.
0: Señor Jesús, que te quedaste en el pan, bendice a Venezuela siempre. Eso te lo pedimos por Jesucristo, nuestro Señor.
1: Amén.

0: sigamos orando, hermanas y hermanos, para que esta acción de gracia que es mía y que es de ustedes sea agradable a Dios Padre Todopoderoso.
1: El Señor reciba de tus manos este sacrificio para la alabanza y gloria de su nombre, para nuestro bien y el de toda su santa iglesia.
0: Señor, concede a tu iglesia los dones de la unidad y de la paz, simbolizados en las ofrendas sacramentales que hoy te presentamos. Danos la gracia de poder darnos a los demás como comida y como bebida, como lo hizo tu Hijo. Por Jesucristo nuestro Señor.
2: Amén.
0: El Señor esté con ustedes.
2: Y con su espíritu.
0: Levantemos el corazón.
2: Lo tenemos levantado hacia el Señor.
0: Demos gracias al Señor nuestro Dios.
2: Es justo y necesario.
0: En verdad es justo y necesario. Es nuestro deber y salvación darte gracias siempre y en todo lugar, Señor Padre Santo, Dios misericordioso y eterno, por Cristo nuestro Señor, el cual, en la última cena con los apóstoles, se ofreció a ti como cordero sin mancha para perpetuar su pasión salvadora, y tú lo aceptaste como sacrificio de alabanza perfecta. Con este sacramento, alimentas y santificas a tus fieles, para que a los hombres que habitan un mismo mundo, una misma fe los ilumine y los una un mismo amor. Así pues, nos acercamos a tu mesa para que, penetrados por la gracia de este admirable misterio, nos transformes en imagen de tu Hijo. Por eso, Señor, con todas tus criaturas en el cielo y en la tierra, te adoran cantando un cántico nuevo, y también nosotros con los ángeles te aclamamos.

0: Santo eres en verdad, Padre del cielo, fuente de toda armonía. Hoy la creación entera canta tu gloria, mientras el Espíritu Santo, como una onda expansiva de luz, lo llena todo. Te damos gracias porque en este Pentecostés venezolano, tu santidad se hace presente en el esfuerzo de nuestra gente, en la belleza de nuestros paisajes y en la resistencia de nuestra fe. Por eso te pedimos que envíes este mismo Espíritu, el viento que no sabe de fronteras, para que santifique estos dones de pan y vino, de modo que se conviertan para nosotros en el cuerpo y la sangre de Jesucristo nuestro Señor, el cual, cuando iba a ser entregado a su pasión, voluntariamente aceptada, tomó pan, dándote gracias, lo partió y lo dio a sus discípulos diciendo: tomen y coman todos de él, porque esto es mi cuerpo que será entregado por ustedes.
1: Señor mío y Dios mío.
0: Del mismo modo, acabada la cena, tomó el cáliz y dándote gracias de nuevo, lo pasó a sus discípulos diciendo: tomen y beban todos de él, porque este es el cáliz de mi sangre, sangre de la alianza nueva y eterna, que será derramada por ustedes y por muchos para el perdón de los pecados. Hagan esto en conmemoración mía.
1: Señor mío y Dios mío.
0: Hermanas, hermanos, este es el sacramento de nuestra fe.
1: Anunciamos tu muerte y proclamamos tu resurrección. Ven, Señor Jesús.
0: Así pues, Padre bueno, al celebrar el memorial de la muerte y resurrección de tu Hijo en esta fiesta de Pentecostés, te ofrecemos el pan de vida y el cáliz de salvación. Te damos gracias porque nos permite servirte en tu presencia, no solo en este altar, sino en cada hermano venezolano que sufre y que sueña. Que este sacrificio sea nuestra sintonía con tu reino. Te pedimos, Padre nuestro misericordioso, que este espíritu de unidad nos congregue a todos. Acuérdate de tu iglesia, del Papa León, de nuestros obispos y de todo el pueblo fiel. Te pedimos especialmente por los oyentes de estas emisoras a través de las cuales llega esta Eucaristía. Que donde llegue esta señal, llegue también tu paz. Ayúdanos a vivir bajo la mística de amar y servir, encontrando tu rostro en la mirada del prójimo. Recuerda también a nuestros hermanos que durmieron en la esperanza de la resurrección. Recordamos aquí a nuestros familiares, amigos, en unos segundos.

0: la confirmación y cada vez que nos inspira cualquier obra buena. Confiados en ese Señor que una vez nos regaló esa oración del Padre Nuestro, vamos a recitarla todo, como comunidad desde tu casa, desde allí, con esa confianza del Padre bueno que nos ama, que nos espera, que quiere que reconozcamos a los demás como nuestros hermanos. Atrevámonos pues a decir: Padre nuestro que estás en el cielo, santificado sea tu nombre, venga a nosotros tu reino, hágase tu voluntad en la tierra como en el cielo. Danos hoy nuestro pan de cada día, perdona nuestras ofensas como también nosotros perdonamos a los que nos ofenden. No nos dejes caer en la tentación y líbranos del mal. Líbranos, Señor, de todos los males. Hoy especialmente te pedimos que nos libres de la indiferencia, que nos libres del desaliento, del desánimo, Señor. Líbranos de todo eso en nuestra Venezuela. Y haznos constructores, constructoras de paz a nuestro alrededor, en nuestros hogares. Que seamos, que marquemos la diferencia. Que seamos, y tú que nos escuchas desde allí, desde tu casa, que pueda ser el que marque la diferencia, porque sabe, porque aprende, porque está dispuesto a resolver los conflictos, a sembrar la paz a su alrededor. No de los que no seamos de los que damos problemas, sino de los que aprendemos a resolverlos. Concédenos, Señor, esa paz hoy en nuestra Venezuela, para que, ayudados por tu misericordia, vivamos siempre libres de pecado y protegidos de toda perturbación, mientras esperamos la gloriosa venida de nuestro Salvador Jesucristo.
1: Tú eres el reino, tuyo es el poder y la gloria por siempre, Señor.
0: Señor Jesucristo, que dijiste a tus apóstoles: la paz les dejo, mi paz les doy. No tengas en cuenta nuestros pecados, sino la fe de tu iglesia, fe de tu pueblo. Y conforme a tu palabra, siempre de vida, concédele la paz y la unidad. Tú que vives y reinas por los siglos de los siglos.
2: Amén.
0: Que la paz del Señor esté siempre con ustedes.
2: Y con su espíritu.
0: Este signo de la paz que corresponde ahora, quiero invitarte a que lo hagamos de un modo especial. Imaginen que yo los abrazo desde aquí, desde donde estamos grabando esta Eucaristía. Sientan el calor de la comunidad. Un abrazo acogedor. Un abrazo reconciliador, un abrazo que viene del Señor. Recuerda, no hay distancias para el Espíritu. Estamos codo a codo en el alma. Reciban mi paz sincera. Transmitan paz a su entorno, a su gente, con los que estás allí, con los que quisieras que estuvieran allí a tu lado, tus vecinos, los de tu calle. Transmítele, deséales.

0: hermanas, hermanos, que nos escuchas desde tu casa, aquí en mis manos tengo el Cordero de Dios, ese que Juan reconoció como el que quita el pecado del mundo y hoy día quiere quitar tu pecado, el que sea. Dichosos somos tú y yo de haber sido invitados a la cena del Señor.
1: Señor, no soy digno que entres a mi casa, pero una palabra tuya bastará para sanarme.
0: Que el cuerpo y la sangre de Cristo nos guarden para la vida verdadera.
1: Amén.
0: Viene ahora el momento de la comunión. Jesús está tocando a la puerta, tu puerta, tu reja, allí de tu casa, de tu apartamento, donde te encuentras ahora. Pero no toca la puerta de madera y de hierro nada más. Toca la puerta de tu pecho, la puerta de tu corazón. Ábranle de par en par esas puertas. Dígale que entre y que se quede. Que sea la fuente en la que, de la que tú saques las energías para servir, para darte a los demás, para hacer lo que Él hizo, que es lo que hoy hemos estado celebrando. Él cena con ustedes hoy. Su presencia es real por la fe. Disponte pues a recibirlo desde esa autenticidad, desde eso que eres, desde eso que Él quiere mover en ti.

0: Hermanos, la misa ya va terminando. Ah, no, no, perdón. Oremos y demos gracias a Dios. La misa termina, la vida sigue. Pero tú sigues aquí conmigo. Viviré en comunión continua contigo, Señor. Todo lo haré por ti. Gracias por tu fidelidad. Eres el amigo que no falla. Te doy mi corazón entero. Todo eso lo deseamos y te lo pedimos por Jesucristo nuestro Señor.
1: Amén.
0: Hermana, hermano, que nos escuchas desde tu casa, si tienes cerca una imagen de la Virgen María, vamos a hacer una oración final encomendándonos en sus manos, ella que supo guiarse por la palabra del Señor. Vamos a rezar un Ave María para encomendarnos a María. Y si no tienes una imagen cerca, pues simplemente recuerda la advocación de la Virgen a la que seas devoto, devota, quien sea Coromoto, Virgen del Carmen. Recuérdala y frente a ella, en tu imaginación, recémosle pues el Ave María. Dios te salve María, llena eres de gracia, el Señor es contigo. Bendita tú eres entre todas las mujeres, y bendito es el fruto de tu vientre, Jesús. Santa María, Madre de Dios, ruega por nosotros pecadores, ahora y en la hora de nuestra muerte. Amén. Y ya para terminar nuestra Eucaristía, vamos a pedirle al Señor su bendición. Que el Señor esté con ustedes.
1: Y con su espíritu.
0: Miren ahora la luz que entra en su hogar, o la lámpara que los ilumina. Así quiere Dios iluminar su semana, esta semana que hoy comienza. Que ninguna sombra de tristeza oscurezca su esperanza en estos días. Y que la bendición de Dios, Padre, Hijo y Espíritu Santo, descienda sobre ustedes y los acompañe siempre.
1: Amén.
0: La Eucaristía ha terminado, podemos seguir en paz.
1: Demos gracias al Señor.
0: Muchas gracias, hermanos, por acompañarnos en esta Eucaristía, hoy, día del Corpus Christi. Hemos estado para ustedes desde aquí, el Padre José Francisco Aranguren, desde Maracaibo, Estado Zulia, Venezuela. Nos vemos el próximo domingo para seguir en esta Eucaristía desde la red de radios de Fe y Alegría a nivel nacional. Que Dios nos bendiga a todos.

0: Hermanos y hermanas, al concluir nuestra misa, llevemos con nosotros la paz y el amor que hemos recibido. Que las enseñanzas de hoy nos impulsen a ser agentes de cambio en nuestro entorno, compartiendo la bondad y la compasión con quienes nos rodean. Vayamos en paz, llevando el mensaje de Cristo en nuestros corazones.
1: Siete de la mañana y 54 minutos. 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
1: 7 de la mañana y 55 minutos. 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
8: 8 de la mañana y un minuto. 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

0: pero muy buenos días tengan todos mis queridos venezolanos y no venezolanos. Alegría inmensa saludarles en este domingo donde nuestra fe se hace visible, palpable, se hace pan. Hoy, 7 de junio, Dios mío, pero vamos como que en una carrera de 100 metros, porque ya vamos a la mitad de año. Prácticamente. Les saluda desde la tierra del sol amada y con un corazón agradecido, esta servidora Evelyn Villalobos, quien, como cada domingo, está compartiendo con ustedes este trabajo que traemos desde nuestra experiencia y desde nuestro servicio. Agradecemos tu ser con tu compañía. Y particularmente porque prefieres nuestras frecuencias en las más de 20 estaciones de radio en frecuencia modulada y también disponible vía streaming desde nuestra app o de nuestra web www.radiofealegrianoticias.com. Y como siempre, yo no estoy sola, estoy con mi amigo, con mi hermano Junior Coropa. Junior, buenos días, ¿cómo estás? Feliz domingo para ti.
1: Hola, profe, buenos días. Buenos días, feliz domingo para usted, para los suyos. También todos los que nos escuchan a esta hora. Usted lo dijo hace rato, agradecemos su sintonía porque hay quienes nos esperan a esta hora. Y bueno, familia, desde Fe y Alegría les saluda Junior Coropa. Hoy nos vestimos de fiesta porque celebramos la solemnidad de Corpus Christi, el cuerpo y la sangre de Cristo. Y por eso el Señor nos invita a su mesa y nos recuerda un mandamiento esencial para una vida plena.
0: Así es, Junior. Así que, mis queridos hermanos y hermanas, una semana después de celebrar la presencia trinitaria, tendremos un programa muy completo. Hablaremos del exitoso encuentro de constructores de paz que vivimos ayer y reflexionaremos sobre el cuidado de nuestros niños y el cuidado del ambiente, por supuesto, siempre pensando en nuestra casa común.
1: Así es, y a su vez abordaremos la labor de la radiodifusión y también haremos un llamado urgente a detener la violencia en nuestras escuelas. Y con esto comenzamos porque esto es Bienvenido a tu casa.
0: A tu casa. Y bueno, esto apenas comienza. Nuestro tema central es un mandamiento esencial para la vida plena. Comenzamos.
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0: Junior, el Evangelio de hoy, Juan capítulo 6, versículo del 51 al 58, es el corazón de nuestra fe. Jesús nos dice claramente, yo soy el pan vivo que ha bajado del cielo. El que coma de este pan vivirá para siempre.
1: Excelente, mi profe. Y aquí entramos a nuestro tema central. Jesús nos da su cuerpo y al hacerlo nos deja un mandamiento esencial para una vida plena. El mandamiento del amor hecho servicio.
0: Y quien comulga a Junior y luego le niega el saludo al vecino no entiende este sacramento, una vida plena. En Venezuela hoy significa partir nuestro pan, compartir lo que sabemos, lo que tenemos, la arepa en la mesa o el tiempo para escuchar a quien sufre. Esa es la verdadera procesión del Corpus Christi.
1: Y a propósito de esas palabras, profe, Corpus Christi debemos decir que es una expresión en latín que significa cuerpo de Cristo. Y es una fiesta muy especial de la Iglesia Católica que celebra que Jesús está realmente presente en la Eucaristía, es decir, la hostia consagrada.
0: Totalmente de acuerdo, mi querido Junior, porque esta festividad que nació en el siglo XIII, impulsada por las visiones de una religiosa de Bélgica, conocida como Santa Juliana, eso fue por los años 1208, y confirmada por un milagro eucarístico en Italia en 1263. Eso honra la presencia de Jesús en la Eucaristía y se mantiene vigente desde hace más de 700 años, tiempo, mucho tiempo. como una expresión de fe, de reflexión y encuentro para millones de creyentes de todo el mundo.

0: Qué bonita expresión para hacer la oración. Por eso decimos, Señor, dime cómo ser pan. Nosotros nos encomendamos al dueño de la casa con esta plegaria. Señor, dime cómo ser pan para los que tienen hambre, cómo ser alimento que nutre el alma y cómo entregarme cada día para llevar tu paz al mundo. Amén.
1: Amén y amén, mi querido Junior. Y encomendamos también al dueño de la casa, a ese que siempre nos acompaña, a nuestro equipo de servidores comunicacionales apostado desde el oriente hasta el occidente. En el Tigre, Maturín, Cumaná, Caracas, Mérida, Guadualito, el Nula, San Fernando de Apure y Maracaibo.
0: Y por supuesto también saludamos a nuestros hermanos Irmis Ruiz, Jesús León, Evelyn Montilla, Oscar Parra, Romer Bastardo, Alexander Medina, Otilio Velázquez, María Eugenia Escalante, nuestra subdirectora de formación pastoral y evangelización, Wilmelis Villalobos, subdirectora de comunicaciones, Anthony Galindo se encarga de la producción y programación nacional. Todos estamos bajo la dirección de la profesora Vidalina Campos, directora nacional de Fe y Alegría Educomunicación.
1: Bueno, Junior, y hablando de compartir el pan y la vida, ayer, sábado 6 de junio, vivimos un momento histórico. El 17 Encuentro de Constructores de Paz del 2026, que se llevó a cabo en la ciudad de Caracas. Desde bien temprano, bajo un lema que nos mueve el alma, democratización para la esperanza y el encuentro. Por este encuentro maravilloso vamos a tener una bonita reseña en el último segmento con nuestro compañero Alexander Medina. Espérenlo porque está bien bonita.
0: Así es, no se lo pierdan porque esa paz se construye para el futuro, precisamente en el marco del Día Internacional de la Infancia que celebramos el 1 de junio. Los niños necesitan que democraticemos las oportunidades para que ellos puedan soñar sin miedo.
1: Además, Junior, el 5 de junio conmemoramos el Día Mundial del Ambiente. Celebrar a Cristo vivo es cuidar la creación donde Él habita. Esto lo ampliaremos con una nota en Iglesia en Marcha con nuestra amiga servidora Irmis Ruiz.
0: Bueno, mi profe, y a todos los que nos escuchan a esta hora, les compartimos que esta semana también celebramos el Día de la Radiodifusión y nosotros le agregamos el apellido Radiodifusión Evangelizadora. Esta cabina desde donde les hablamos es un púlpito de esperanza.
1: Vaya que sí, Junior, tal cual. Y nosotros necesitamos que las palabras sanen. ¿Por qué? Porque queremos tomarnos un minuto para hacer una reflexión seria sobre una realidad dolorosa. La violencia en los ambientes escolares, el acoso o lo que conocemos como bullying.
0: Y a la familia le decimos que si la Eucaristía nos hace un solo cuerpo, la violencia es la escuela. Es una herida abierta en ese cuerpo. Cuando un niño o cuando un joven humilla a otro en el salón o lo graba por burlarse en las redes sociales, estamos fallando como sociedad.
1: Por eso hacemos un llamado a los padres, al personal de los centros educativos, la Escuela de Fe y Alegría y cualquier escuela en Venezuela debe ser santuario seguro. El mandamiento esencial de amarnos no exige intervenir, no voltear la mirada.
0: Profe Belín, y a toda nuestra audiencia, repasemos quiénes hicieron vida ese pan del cielo a lo largo de esta semana, del 1 al 7 de junio. Arrancamos con el lunes, que fue el 1 de junio, San Justino, un filósofo y mártir, que fue uno de los primeros en descubrir cómo los cristianos celebraban la Eucaristía.
1: Y el martes 2 celebramos a San Marcelino y San Pedro, mártires de la Iglesia Primitiva. El miércoles 3, San Carlos Lawanga y compañeros mártires de Uganda. Tendremos una semblanza imperdible con Otilio Velázquez en el segmento de Provoca Santidad.
0: Y el jueves 4 de junio hacemos memoria de San Francisco Caracciolo, un enamorado de la adoración eucarística. El 5, San Bonifacio, el gran misionero y evangelizador de Alemania.
1: Y ayer sábado 6, Recordamos a San Norberto, defensor incansable del sacramento de la Eucaristía frente a quienes lo negaban. Y hoy, 7 de junio, además de celebrar el Corpus Christi, recordamos a San Antonio María Gianelli, un hombre de caridad inmensa.
0: Hemos llegado, mis hermanos, al final de nuestro primer segmento. Deseamos que este domingo de Corpus Christi recordemos que Dios se hizo pequeño, se hizo pan para caber en nuestros corazones.
1: Así que las palabras "hagan esto en memoria mía" son el mandamiento central instituido por Jesús durante la última cena, justo antes de su pasión. Y hoy lo resaltamos como un mandamiento esencial para una vida plena.
0: Y también les decimos, mis hermanos, que no se queden con el amor guardado. Vayan, ábranse en familia, cuiden nuestro ambiente, protejan a los niños en las escuelas y sean constructores de paz en cada esquina de nuestra amada Venezuela.
1: Y en nombre de todo el equipo de producción, agradecemos que estén allí, que nos acompañen y que siempre estén pendientes de nuestro trabajo. Vamos a hacer una pausa, no se vayan, tómense su café, preparen su desayuno mientras hacemos esto, para regresar con más de Bienvenido a tu Casa.
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1: Estamos de vuelta, hermanos, hermanas. Llegamos a un momento muy especial en nuestro hogar radial. Abrimos las puertas de la sección más esperada de la semana, la buena nueva del Papa. Querida familia de Bienvenido a tu Casa, en esta ocasión nos unimos de corazón a la catequesis de nuestro Santo Padre León XIV sobre la liturgia. En su reciente audiencia general, el Papa nos regaló una hermosa reflexión que nos invita a vivir la misa y las celebraciones, no como espectadores, sino como nuestro ser. El Papa nos ha dicho que la liturgia está hecha de tres elementos fundamentales: el rito, el signo y el símbolo, acción importante que todo cristiano católico debe mantener para así lograr un encuentro vivo con el Señor. Así que mi hermano Junior, mi hermano Oscar, están listos para contarnos sobre este tema y se van a dar un paseo de aquello que el Papa León XIV nos ha dicho en estos días. Les escuchamos, muchachos.
3: Así es, Evelyn, amigos, amigas, sean todos bienvenidos a este rincón del alma. Qué alegría que nos acompañen domingo tras domingo, especialmente este domingo 7 de junio de 2026. Justo en saludarte a ti también, Junior.
0: Gracias, mi hermano Oscar, y sí, así es, como ya es costumbre en este rincón del domingo. Entonces entramos de lleno con nuestra sección, La Buena Nueva del Papa.
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3: Hermanos y hermanas, hoy nos vamos espiritualmente hasta la Plaza de San Pedro, por supuesto, por allá en Roma, donde el Santo Padre ha continuado con sus profundas catequesis sobre la liturgia, basándose, como le hemos dicho en otros momentos, en documentos del Concilio Vaticano II, en el Sacrum Sanctum Concilium, y en la edición pasada el Papa nos recordaba que cada celebración es un regalo vivo. Y hoy seguimos con algo que tú y yo hacemos a menudo pero que quizás no siempre comprendemos del todo. Se trata un poco el misterio de los ritos, los signos, los símbolos de nuestra fe y que vivimos en nuestra fe.
0: Así es, Oscar, y por eso surge una incógnita, ¿no? ¿Alguna vez te has preguntado por qué nos arrodillamos en misa? ¿O por qué nos damos la mano en el momento de la paz? A veces caemos en la rutina y hacemos las cosas de forma automática, ¿no? Pero el Papa nos da un tirón de orejas cariñoso hoy para que recordemos que la liturgia no es un teatro donde vamos a ver un espectáculo, no, señor. Es un encuentro vivo. Por eso vamos a escuchar el audio original de esta audiencia general del pasado miércoles 3 de junio. Les pedimos, prestemos mucha atención a la calidez de sus palabras y cómo resuena la plaza con los peregrinos de habla hispana. Escuchemos entonces al Santo Padre.
4: Queridos hermanos y hermanas, continuando con las catequesis sobre la Constitución Sacrosanctum Concilium, hoy nos centramos en tres elementos constitutivos de la Sagrada Liturgia: el rito, el signo, el símbolo. El rito, en el que estamos llamados a participar con cuerpo, mente y corazón, es el medio eclesial que, dando una forma definida a la oración, nos ayuda a alcanzar los dones divinos. Está compuesto de signos sensibles que realizan la santificación del hombre, como el agua en el bautismo, y de símbolos que nos ayudan a dar significado y valores más profundos a la realidad que percibimos. Los símbolos son además gestos sencillos, como arrodillarse, darse la paz, o acciones más complejas, como los actos constitutivos de cada sacramento.
3: Como bien decías, Junior, el Papa nos da un tirón de orejas con cariño, y por eso este mensaje es una belleza de mensaje. El Papa León desmenuza tres conceptos que sostienen nuestra oración comunitaria: el rito, el signo y el símbolo. Nos dice textualmente que estamos llamados a participar con cuerpo, mente y corazón. Detengámonos un segundo en esto, porque cada uno de nosotros tenemos que ir a misa o celebrar un sacramento, no solo como un acto mental o intelectual, sino que tenemos que involucrar nuestros sentidos. Y esto no es un regaño, no es que lo tenemos que hacer así porque sí, más bien es una invitación, que podamos involucrar nuestros sentidos, nuestros sentimientos, que cada una de las cosas que vivamos sea verdaderamente para alabar, ese olor a incienso, el sonido de los cantos, la postura de nuestro cuerpo, todo nuestro ser, en definitiva, en ese momento está alabando al Señor, Junior.
0: Correcto, mi hermano Oscar, y siempre yo lo he dicho, siempre lo he comentado, cada uno vive ese momento alabando al Señor, porque el Espíritu Santo se apodera de nosotros y ahí es donde está la verdadera esencia. Pero el Santo Padre León XIV ponía un ejemplo bellísimo y además interesante, porque el agua en el bautismo no es solo un elemento que limpia el cuerpo, es un signo sensible que realiza la santificación del hombre. Nos limpia el alma, nos da nueva vida. Y luego nos habla de los símbolos más sencillos, como lo comentabas hace un momento, Oscar: arrodillarse o darse la paz. Estos que transforman los elementos materiales y a las personas que entran en contacto con ellos. Porque cuando nos arrodillamos ante el Santísimo, estamos reconociendo lo pequeño que somos ante la grandeza de Dios, pero también su amor infinito que nos abraza.
3: Así es, y saben todos los que nos escuchan que esto que dice el Papa toca directamente el núcleo de nuestro programa, que se llama justamente Bienvenido a tu casa. La iglesia es nuestra casa, y en una casa hay ritos familiares. Dime tú, Junior, o ustedes que nos escuchan, si el café en la mañana no forma parte de un rito. O sea, todos los días nos levantamos y hacemos nuestra ollita con café, el abrazo al llegar del trabajo, por ejemplo, y así tantas cosas. Y en la iglesia, esos ritos, esos símbolos generan, como dice el Papa, un sentido de pertenencia. Nos hacen sentir que no somos extraños, que somos hermanos, tocando el corazón y la mente y suscitando auténticas relaciones comunitarias. Vamos de cara a esto a escuchar la segunda parte de la intervención del Papa, donde envía un saludo muy especial que seguro nos tocará de cerca.
4: Que transforman tanto los elementos materiales como a quienes entran en contacto con ellos, generando un sentido de pertenencia, tocando el corazón y la mente y suscitando auténticas relaciones eclesiales. Saludo cordialmente a los peregrinos de lengua española. Los invito a dejarse formar por los ritos de nuestras celebraciones, participando activamente en ellos, para que estos verdaderamente sean un encuentro vivo con el Señor. Que Dios os bendiga. Muchas gracias.
0: Y lo tenían, mis hermanos, el saludo del Papa a los peregrinos de lengua española, invitándolos a dejarnos formar por estos ritos. Por cierto, es una tarea hermosa que nos deja el Santo Padre para esta semana que comienza hoy, domingo 7 de junio.
3: La invitación es clara, mis queridos hermanos y hermanas. Participación activa. Así que la próxima vez que vayas a la Eucaristía o cuando hagas la señal de la cruz al salir de tu hogar, hazlo consciente. Que no sea un movimiento mecánico. Piensa en el agua bendita, piensa en el valor de estrechar la mano de tu vecino en el banco de la iglesia. En conclusión, dejémonos transformar para que cada celebración sea, como bien concluye el Papa, un encuentro vivo con el Señor. No cuesta nada. El cambio de la sociedad comienza por cada uno de nosotros, por ti, por mí, por Junior, por Evelyn, por todos nosotros. Y si dejamos que Dios sea nuestro guía, tendremos un mejor caminar, un mejor desenvolver en eso que nos ataca. Y no poder romper el hielo con quien tenemos al lado.
0: Bueno, mi hermano Oscar, y a veces eso sucede por pena, ¿no? Te lo digo por experiencia, porque cuando yo comencé mis inicios visitando la iglesia, asistiendo a la Eucaristía, que me tocaba sentarme en el banco con alguna persona que no conozco, me sucedía. Y no es igual. Lo pienso y es lo que debemos romper. Sentirnos como hermanos que somos, sabemos que no es fácil, ¿no? Pero sí se puede transmitir, sí se puede lograr, mis hermanos.
3: No, y además, Junior, que hay algo que a mí me llama la atención de la Eucaristía, que la Eucaristía empieza cuando salimos del templo, o sea, es el rito que hay que vivirlo con devoción, con reverencia, pero eso nos debe llevar luego a ese encuentro con el otro afuera. Y, por supuesto, a veces el que tenemos al lado ni siquiera lo saludamos cuando llegamos, como si fuésemos completamente extraños, y en definitiva todos somos hermanos, como tú acabas de decir, y la invitación es esa, oye, a vivir con gratuidad, con espontaneidad, el saludar a otros y el vivir la liturgia con profundidad, que no se trata de caer en leyes, porque pasa mucho en nuestras iglesias, en que mira, fulanito no se arrodilla, fulanito no hace esto, fulanito hace lo otro. Y yo digo, bueno, entonces nosotros estamos en la iglesia y no estamos viviendo a profundidad porque estoy viendo cómo lo hace el otro. Por ejemplo, en este momento estamos hablando de esto porque, bueno, es parte de esa invitación. Pero en la Eucaristía, mi hermano, con respeto, o sea, vive tú tu espacio y deja que el otro también lo viva. Capaz, de pie, sentado, arrodillado, está viviendo a profundidad eso. Lo importante es que nos hagamos conscientes del modo en cómo lo estamos viviendo.
0: Dice el párroco de mi iglesia: nuestra Eucaristía ha terminado, pero el compromiso continúa. Así. Y bien, mis hermanos, vamos así a terminar esta sección haciendo nuestra bendición del Santo Padre, y por eso decimos, Señor, te pedimos hoy por cada familia que sintoniza Bienvenido a tu Casa, danos la gracia de vivir nuestra fe con el cuerpo, con la mente y con el corazón. Que nuestros templos sean espacios de acogida, y que cada signo de amor que demos en el día a día sea un refugio de tu presencia viva en medio de nosotros. Amén.
3: Amén, amén Y bueno, familia linda, hasta aquí la buena nueva del Papa de este domingo. No se despeguen de la radio, porque bienvenido a tu casa. Sigue con más, venimos con reflexiones para el hogar y la calidez de siempre. Así que ya regresamos.
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0: Hermanos y hermanas, estamos de vuelta en Bienvenido a tu casa. Saludamos a quienes nos sintonizan desde este momento. Hoy nos vestimos de fiesta para celebrar la solemnidad del Corpus Christi. A menudo vivimos nuestra vida cristiana con prisa, olvidando que el centro de nuestra fe no es una teoría, sino una presencia. Y Jesús nos dice hoy en el Evangelio, yo soy el pan vivo. No nos invita a una comida pasajera, sino a participar de su misma vida. Acerquémonos entonces con el corazón abierto al milagro de la comunión. Saludamos en este momento a nuestro hermano Romer Bastardo y damos oportunidad del desarrollo del segmento de corazón a corazón. ¿Cómo estás, mi hermano? Adelante.
5: Hola, Junior. Qué alegría encontrarnos de nuevo. Saludos a todo nuestro equipo. Feliz domingo de Corpus Christi. El pasaje que nos ofrece el evangelista Juan recoge el discurso del pan de vida, donde Jesús declara ser alimento bajado del cielo. Él nos invita a un acto de fe profunda, comer su cuerpo y beber su sangre como fuente de transformación, unión íntima y vida eterna. Un mandamiento esencial para una vida plena es esto definitivamente. Hoy escucharemos el Evangelio que ubicamos en San Juan, capítulo 6, versículos del 51 al 58, en la voz de Alicia Zamora. Ella es coordinadora de formación y pastoral en la zona sur del estado Anzoátegui. Oídos atentos a esto, mis hermanos.
6: En aquel tiempo dijo Jesús a los judíos, yo soy el pan vivo que ha bajado del cielo. El que coma de este pan vivirá para siempre. Y el pan que yo daré es mi carne por la vida del mundo. Disputaban los judíos entre sí. En verdad les digo, si no comen la carne del Hijo del Hombre y no beben su sangre, no tienen vida en ustedes. El que come mi carne y bebe mi sangre tiene vida eterna, y yo lo resucitaré en el último día. Mi carne es verdadera comida y mi sangre es verdadera bebida. El que come mi carne y bebe mi sangre habita en mí y yo en él. Como el Padre que vive me ha enviado y yo vivo por el Padre. Así, del mismo modo, el que me come vivirá por mí. Este es el pan que ha bajado del cielo. No como el de sus padres, que lo comieron y murieron. El que come este pan vivirá para siempre. Palabra del Señor.
5: Gloria a ti, Señor Jesús. Este pasaje que acabamos de escuchar es el núcleo del discurso del pan de vida. Jesús se revela como el pan vivo bajado del cielo y enseña que comer su cuerpo y beber su sangre es indispensable para alcanzar la vida eterna y la resurrección en el último día. El contexto inmediato de este episodio es la multiplicación de los panes y los peces, tras la cual Jesús enseña que Él mismo es el verdadero alimento espiritual que da la vida eterna. Esto contrasta definitivamente con el maná del Antiguo Testamento. Jesús no nos ofrece un objeto, se nos ofrece a sí mismo. En nuestra vida cotidiana buscamos de alguna manera llenarnos, ¿sí? llenarnos de muchas cosas, quizás reconocimientos, metas, posesiones, pero el corazón humano sigue teniendo hambre. El mandamiento esencial aquí es reconocer nuestra propia indigencia y aceptar el regalo de Dios, la vida plena, que, según el Evangelio, comienza cuando dejamos de intentar sostenernos solo por nuestras propias fuerzas y permitimos que sea Cristo quien sea nuestro alimento, nuestra energía y nuestro sentido. A diario vemos a muchísimas personas recibir el cuerpo y la sangre del Señor. Y es que la Eucaristía no termina al salir del templo, más bien allí es donde realmente comienza. Al comulgar el cuerpo de Cristo, estamos aceptando ser también nosotros pan partido. Y ese pan partido es para los demás. Una vida plena no es que el que acumula más para sí, sino el que, habiendo sido alimentado por Dios, se convierte también en alimento. Se convierte en servicio, escucha, perdón. Para cualquier hermano que tiene hambre de justicia, de paz o de consuelo. El que come mi carne y bebe mi sangre permanece en mí y yo en él. Esto es una frase que expresa la lectura de hoy y es la clave de la vida espiritual, de la vida interior. La Eucaristía nos enseña que Dios no está lejos en un cielo distante, sino que está en lo más íntimo de nuestra historia personal. Celebrar hoy el Corpus Christi es renovar el compromiso de habitar en esa presencia constante, incluso en medio de las tareas más sencillas o desafiantes de nuestro día a día. Les invito, mis hermanas y mis hermanos, a escuchar un canto titulado Jesús Amigo. Lo interpreta Marcela Gael. Prestemos mucha atención al mensaje.

hermosa canción. Desde muy joven me ha gustado ese canto y seguro que ustedes también lo disfrutaron. Hermano, hay un dicho muy popular que expresa: dime qué comes y te diré quién eres. Si comes comida chatarra, tu cuerpo se siente pesado. Si comes saludable, tienes energía. La Eucaristía es un alimento espiritual. Cuando recibes a Jesús en la Eucaristía, no solo estás haciendo un acto religioso, estás dejando que su manera de amar, de perdonar y de servir se convierta en parte de tu propia vida. Es comer amor para poder dar amor. Imagina que alguien que amas profundamente se va de viaje, pero te deja una carta. Leer esa carta no es solo ver el papel y esa tinta, es sentir que esa persona te está hablando al oído.

0: reconciliamos. El Corpus Christi es la invitación de Dios a su mesa. Él quiere sentarse conmigo, sentarse contigo también, escuchar cómo nos ha ido y fortalecernos. Es el momento en el que Dios, creador de todo el universo, se hace comida para que cada uno de nosotros sienta la confianza en Él. Este mandamiento esencial de comer el pan de vida no es una obligación ritual, recuerden esto, sino una invitación vital para dejarnos transformar. ¡Feliz domingo para todos! ¡Feliz domingo, querida Evelyn!
1: ¡Feliz domingo, Romer! Un abrazo para ti. Esperamos que esto sea más fuerte, más hermoso, porque de verdad que toda la semana nos traes algo que siempre queda. Hermanos, en este día, al contemplar la Eucaristía, no solo veamos un símbolo, sino que reconozcamos a un compañero de camino. No tengamos miedo de entregar nuestro tiempo, nuestro trabajo y nuestro esfuerzo por los demás, porque el pan de vida es aquello que cuanto más te entregues por amor, más sentido y plenitud encontrarás en tu propia vida. Entonces, que Jesús, el pan vivo, nos sostenga hoy y siempre en nuestra misión cotidiana. Y para ello, prepárate en la confesión y luego ve a comulgar para que Jesús siempre esté en tu corazón. Hacemos una pausa y ya volvemos con más de Bienvenido a tu casa.
2: 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Ocho de la mañana y 40 minutos.
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0: Estamos de vuelta en Bienvenido a tu Casa, mis hermanas y mis hermanos. Esta semana la construcción de la paz nos ocupa y es quien da la iniciativa. Por eso vamos a llevarla en paz. Es más que un simple lema. Nos invita a construir juntos ese tejido social, promoviendo la cultura del buen trato, del respeto mutuo y la convivencia pacífica desde nuestras comunidades. El cambio comienza en casa, en el trabajo y en la calle. Desde este momento escuchamos a nuestro compañero Jesús León, a quien le deseamos un buen domingo de Corpus Christi. Adelante, mi hermano.
1: Muy buenos días, Junior. Muy buenos días, Evelyn. Muy buenos días, familia venezolana que sigue luchando por la construcción de la civilización del amor. ¿Y cómo luchan? Bueno, educando a sus hijos, acompañándolos, haciendo esos procesos de fe, haciendo las cosas que necesitamos hoy para poder seguir adelante y seguir con la propuesta de Jesús. Y es que precisamente hoy conversaremos sobre una propuesta de Jesús que nos toca el día a día, un mandamiento esencial para la vida plena. Y hablamos de algo tan sencillo y tan retador como amar al estilo de Jesús. Y como ese amor no se queda encerrado en un templo ni en un libro, sino que se tiene que hacer notar en la calle. Y es por eso que hoy dejamos de lado la entrevista tradicional y le pasamos el micrófono a nuestros joyistas, a nuestros chamos, que desde distintas regiones del país nos van a contar, sin adornos, sin nada estructurado, cómo vivieron la jornada nacional de Vamos a Llevarla en Paz el pasado jueves. Quédense aquí para escucharlos y ver qué nos hace sentir estos testimonios que los jóvenes van dando. Y me permito unas palabras para decir que cada vez, o pasaba o pasa realmente, porque bueno, no es necesario solo ser joven para esto, no es que yo sea un viejito, pero cada vez que nosotros tenemos la oportunidad de construir paz, construir amor, es un refrescamiento a nuestro ser interior, un refrescamiento a ese llamado de Jesús. Y por supuesto que cuando entonces a través de esto escuchamos ámense los unos a los otros, no suena como una norma aburrida y eso parece una realidad, pero lo que es lo cierto y lo cierto de todo esto es que Jesús nos está dando la clave para no vivir a medias. Ese mandamiento nos humaniza y nos hace mirar al que tenemos al lado. Y si lo pensamos bien, si lo pensamos muy muy muy bien, cuando intentamos vivir así, cambia la rutina, cambia la forma en que respondes a la familia en la mañana, cómo manejas los malentendidos con el vecino, o cómo le respondes, o cómo llevas tus frustraciones en la vida cotidiana, cómo respondes ante las frustraciones, y eso es una gran verdad. Entonces, en Huellas hemos aprendido, lo que hemos estado en Huellas, lo que estamos en Huellas, lo que hemos vivido este proceso, que el amor se demuestra caminando, se demuestra haciendo. Por eso, este mandamiento tomó cuerpo en las comunidades con esta actividad llamada, con este evento, yo lo voy a llamar un evento, esto no es una actividad simplemente, vamos a llamarla en paz. Y los huellistas nos demostraron que la convivencia pacífica no es algo que cae del cielo, y eso es una realidad, y en Huellas siempre nos lo han demostrado. La convivencia pacífica no es algo que está aislado y tal, no, eso se hace y se construye aquí mismo, con gestos puntuales, con gestos reales, con momento y con ternura. Vamos ahora a escuchar una canción que, bueno, que nos va a dar luces del cómo nosotros tenemos que vivir y compartir con el otro.

0: y vaya esta canción y pertenezca a toda la gente que hizo posible esta jornada nacional, este evento cataclísmico. Estoy un poco exagerado con ese tema de cataclísmico, pero esta bella, bella actividad, esta bella, este bello evento que sigue hoy en día transformando vidas, sigue hoy en día demostrándole al mundo que los buenos somos más. Y vamos a escuchar a los huellistas echarnos el cuento. Ellos quieren y nosotros también queremos que ustedes les escuchen. Así que bienvenidos a todos.
1: Soy Jennifer Bandera de la zona Andes. Mi experiencia en Vamos a Llevarla en Paz fue bastante reconfortante, ya que logré recordar lo importante que es el perdón en nuestras vidas, la reconciliación, que el rencor es como un peso en nuestros corazones, y también lo importante que es perdonarnos a nosotros mismos y aprender a perdonar a los demás. Una parte importante también fue la caminata. Se sintió la bondad y la armonía entre todos mientras la estábamos llevando en paz.
2: Soy Sebastián Paredes, de la zona Caracas, La Guaira. Mi experiencia en la caminata Vamos a Llevarla en Paz fue muy linda y significativa. No solo estuvimos los muchachos de Huella, sino que la gente de la comunidad se unió a compartir risas y emociones. Lo que más me marcó fue cuando nos dividieron por estaciones con personas de las diferentes escuelas y la comunidad. Ver a los niños divertirse tanto con nosotros fue algo increíble. Continuar con estas actividades donde Dios nos invita a compartir con los demás es gratificante.
3: Hola, soy Judith Villegas de la Zona Oriente, y para mí la experiencia de Vamos a Llevarla en Paz fue muy emocionante y gratificante, ya que conjunto a mis compañeros de camino pudimos poner en práctica todos nuestros dones y habilidades que hemos ido adquiriendo en encuentros pasados, en una actividad que no solo nos permitió pasar un día diferente con nuestros amigos, familia y compañeros, sino que también nos unificó como comunidad y aprendimos que el amor es la fuerza que transforma y mejora el mundo, porque donde hay amor, hay paz.
4: Yo soy Sebastián Molina de la zona Andes, y les quiero contar un poco de mi experiencia en la actividad Vamos a Llevarla en Paz. Una de las cosas que más me gustó fue cómo nos dieron a entender algo tan importante como la resolución de conflictos de manera pacífica, con un ejemplo tan cotidiano para un joven como lo es un partido de fútbol. También me gustó compartir con mis amigos de manera fraterna un día distinto, al estilo de Jesús.
5: Hola, mi nombre es Eduardo Vilches, perteneciente a la Unidad Educativa Privada Fe y Alegría Ignacio Huarte, zona occidente, pertenezco al movimiento Juvenil Huellas, etapa Azules 1. Hoy les vengo a compartir mi experiencia en la última actividad que realizamos hace poco, llamada Vamos a Llevarla en Paz, en la cual siento que puse en práctica el mandamiento de amar al estilo de Jesús en la estación número 1, Pintacaritas. Sentí una inmensa alegría al poder compartir con los niños y pintarles la carita, porque siento que con ese simple gesto esos niños se fueron felices, y ver que al poner al servicio mis dones soy reflejo del amor de Jesús. Para mí es un orgullo, ya que siento que al compartir y poner en servicio mis dones y talentos puedo contribuir a una sociedad más justa. Muchas gracias.
0: Cada experiencia es una muestra de que el amor de Dios se pone más en las obras, y el amor de nosotros también, que es el mismo amor de Dios, se pone más en las obras que en las palabras, y que juntos sumamos y construimos una mejor sociedad. Y eso no se hace solo, eso no se hace sino a través de cositas sencillas que nos van enseñando a cómo ir gestionando y canalizando muchas cosas. Y lo primero es bajar las revoluciones. Cuando sientas que vas a responder con un impulso, un grito, respira 3 segundos. El mandamiento del amor empieza por desarmar nuestras respuestas diarias. Lo segundo, hacer el bien sin mirar a quién. Sorprende a tu vecino o a alguien con algún favor inesperado, con alguna cosa que ayude a los demás. Y una de las últimas recomendaciones es el cuidar el entorno común, el espacio donde vivimos y la casa común, por supuesto. No tires basura en la calle y arreglar ese espacio frente a tu puerta. Ama la casa común, que también es una forma de cumplir con la palabra de Dios. Y bueno, de verdad agradecidos y pues feliz de que nos puedan acompañar. Nos seguimos escuchando. Dios nos siga bendiciendo.
6: Gracias, mi querido Jesús, mi querido hermano, un abrazo para ti. Con esto llegamos al final de nuestro segmento Familia Huellista. Si de verdad queremos una vida plena y con sentido, nos toca volver siempre al centro. ¿Y cuál es el centro? Amar como Jesús ama. Ese amor es el que construye la paz real, el que cuida la vida y el que transforma los barrios desde adentro, tal como lo vimos el jueves en cada rincón de Venezuela con nuestros jóvenes. Por ello, seguir apostando por los chamos, por los más jóvenes, por el buen trato en el hogar y por este país que nos duele y nos mueve. Nos escuchamos el próximo domingo en Huellas en Familia. Un abrazo para ellos, un abrazo para ustedes. Nosotros hacemos la pausa y ya volvemos con más de Bienvenido a tu Casa.
7: 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Ocho de la mañana y 58 minutos.
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0: con más de Bienvenido a tu Casa. Hoy Jesús nos invita a mirar a nuestro alrededor con compasión, sin juzgar, reconociendo las luchas internas que muchos llevan en silencio. Nos llama a cuidar nuestra casa común, como un acto de amor y respeto por la creación que nos sostiene y nos anima a ser portadores de esperanza y buena noticia. ¿Saben cómo? Acercándonos al hermano con un corazón abierto y humano.
1: Mis hermanos, si no se trata de ser perfecto, sino de dar pequeños pasos de bondad, comprensión y paciencia. Así nos lo cuenta nuestra compañera Irmis Ruiz en Iglesia en Marcha. Irmis, buenos días, mi hermana.
2: Hola, Junior, muy buenos días para ti, buenos días para la profesora Evelyn y para todas las personas que nos acompañan a esta hora. Iniciamos este recorrido informativo en México, y es que allí hay decepción de la comunidad católica por la cancelación de la procesión del Corpus Christi. Con el objetivo de salvaguardar el bienestar, la seguridad y la adecuada participación de los fieles, el cardenal Carlos Aguiar Retes, arzobispo primado de México, canceló la procesión del Corpus Christi, que este 2026 buscaba conmemorar los 500 años de la primera que se realizó en la Ciudad de México. El motivo de la suspensión fue las protestas, que han incluido bloqueos viales, ocupación de edificios públicos y un plantón permanente en las calles del centro histórico. Y a propósito de este tema, nos vamos a Machiques. Allí, el pueblo se une para celebrar la presencia de Jesús en el Corpus Christi. Así nos lo cuenta nuestra compañera Frenis Gómez.
3: La celebración del Corpus Christi conmemora el misterio más profundo y central de la fe católica, la presencia real de Jesús con su cuerpo, sangre, alma y divinidad en la Sagrada Eucaristía. En este día recordamos con gratitud la institución de este sacramento realizada por Jesús el Jueves Santo durante la Última Cena, al convertir el pan y el vino en su cuerpo y sangre. Salimos a la calle y le preguntamos a los habitantes de Machiques cómo celebran y viven esta gran festividad.
4: La Erte Malandrino, actualmente soy seminarista. En el seminario celebramos esta fiesta maravillosa de Corpus Christi, de una de las fiestas más importantes, aparte de la Pascua, que tiene la Santa Madre Iglesia. Hemos empezado con las 40 horas de adoración, que de verdad que es un tiempo propicio para poder retornar al Padre.
5: Elena Maduro de Méndez. La celebración del Corpus Christi para mí tiene una profunda connotación en mi vida, porque al recibir la Eucaristía es recibir, sentir, palpar la presencia de Jesús en mi vida. Cada vez que comulgo la Sagrada Eucaristía, nuevamente siento un renacer en mi vida.
6: Soy Carlos Zambrano, pertenezco al Camino Neocatecumenal. Para mí el Corpus Christi es encontrarnos cara a cara con Jesucristo. La importancia es de ver que hasta el más pecador, solamente con mirar a Jesús, Eucaristía, la hostia consagrada, ya ahí pues recibimos la mirada donde Jesucristo no nos juzga.
7: Hermana María Alejandra Murillo Torres, religiosa de la Congregación de las Hermanas de la Caridad de Santa Ana. Se nos presenta como una oportunidad para reflexionar. Cuando lo recibimos bajo la especie de cuerpo y sangre de Cristo, nos convertimos en aquello que comemos, pero también nos recuerda formar parte del único pan de salvación de la Iglesia.
3: Tradicionalmente, en el día del Corpus Christi, las calles de distintas regiones del país se llenan de fe con las procesiones del Santísimo Sacramento, una hermosa manifestación que Dios camina siempre junto a su pueblo. Desde Machiques, reportó Frenis Gómez para Radio Fe y Alegría Noticias.
2: Gracias a nuestra compañera Frenis Gómez. Nosotros seguimos a esta hora con más información, y el Papa León XIV escogió el lema para la Jornada Mundial de Oración por el Cuidado de la Creación. La oficina de prensa de la Santa Sede publicó este martes el título elegido por el Papa León XIV para la Jornada Mundial de Oración por el Cuidado de la Creación, que se celebrará en el mes de septiembre. Con sus espadas forjarán arados y podaderas con sus lanzas. Este es el título que procede del pasaje del profeta Isaías, en el que anuncia la transformación de armas en herramientas agrícolas. Este mensaje invita explícitamente a privilegiar el desarrollo y la sostenibilidad por encima de la violencia y la destrucción. Continuamos con más información, y precisamente ejercer la ciudadanía ambiental es clave para restaurar nuestros ecosistemas. Así nos lo cuenta María Eugenia Escalante.
8: El pasado 5 de junio celebramos el Día Mundial del Medio Ambiente, fecha propicia para inspirar y promover el cuidado de nuestra casa común. La profesora Gledis Márquez Benítez, coordinadora de la Comisión Ambiental de la Universidad de los Andes, expresó que estamos frente a una triple crisis ambiental y solo podemos revertirlo si creamos alternativas que contrarresten el impacto ambiental para afrontar los efectos del cambio climático.
9: Nuestro mayor desafío actual, el cambio climático, la acelerada pérdida de la biodiversidad y la contaminación, son las tres grandes crisis que confluyen en una misma amenaza. Vulneran directamente nuestro derecho a un ambiente sano, seguro y ecológicamente equilibrado. Para afrontar esta crisis, debemos entender que proteger los ecosistemas no frena el desarrollo, sino que es la única garantía real para nuestra supervivencia. Entonces, la pregunta sería, ¿qué podemos cambiar en lo cotidiano? El cambio entonces inicia en nuestros hogares, con el uso consciente del agua, de la energía, la reducción del uso de plásticos y un consumo responsable de nuestros recursos. Pero esa fuerza debe volverse colectiva. Va más allá de nuestras puertas, implica educar con el ejemplo, involucrarnos en la plantación y el cuidado de nuestras áreas verdes y promover la sostenibilidad en nuestras comunidades. Es así como debemos internalizar que nuestras decisiones diarias, sumadas y multiplicadas desde el conocimiento y la ciudadanía ambiental, son entonces la herramienta más poderosa para restaurar nuestros ecosistemas.
8: Cada acción consciente se convierte en un acto sagrado para restaurar el equilibrio y proteger el futuro de nuestro planeta. Para Radio Fe y Alegría Noticias, María Eugenia Escalante.
2: Gracias a María Eugenia Escalante. Nosotros seguimos a esta hora con más información, y a propósito del Día de la Radiodifusión, el diácono Carlos Camargo afirma que la radio se ha convertido en puente de fe y compañía en San Fernando. Así nos lo cuenta nuestro compañero José Muñoz.
10: En el municipio San Fernando, la radio, más que un simple dial, es un puente continuo de ayuda para difundir campañas de salud y alertar sobre los servicios públicos. Además, es una red de mensajería comunitaria y un espacio de fe inquebrantable que transmite misas y cadenas de oración, y sobre todo es la principal compañía para romper el aislamiento de nuestros adultos mayores y enfermos, que pasan sus días solos, acompañados únicamente por la música y la tradición radial.
11: La radio en nuestro llano siempre ha sido un cordón umbilical humanitario, espiritual y social para las comunidades. Es un perfecto espacio de oración y de fe, con misas, cadenas de oración, sostén espiritual. Es una tremenda compañía contra el aislamiento, porque es una voz amiga, acompaña a los adultos mayores y enfermos que pasan los días solos.
10: Sin duda alguna, la fe es el motor que impulsa a nuestro estado Apure, y para muchas familias esa fe y esperanza llegan exclusivamente a través de las ondas sonoras de una radio. No podemos permitir que nuestros abuelos, nuestros enfermos y las comunidades más apartadas se queden sin escuchar la Santa Misa, sin unirse a las cadenas de oración o sin recibir ese sostén espiritual que los reconforta frente a las adversidades de la vida cotidiana. Desde el municipio San Fernando, para Bienvenido a tu Casa, José Muñoz.
2: Gracias a nuestro compañero José Muñoz. Hermanas y hermanos, hemos llegado al final de Iglesia en Marcha. Les invitamos a que sigan con más de Bienvenido a tu Casa.
0: Gracias, Irmis, por traernos una vez más esa belleza de nuestra Iglesia Universal. Y como dice el Principito, lo esencial es invisible a los ojos. A veces no vemos esos detalles y perdemos entonces la esencia de lo bonito. Por eso hay que tratar de mirar el día con ojos de amor. Y les recuerdo, sea amable con sus palabras, compasivos con sus errores y un refugio para el hermano que está a tu lado. Siempre, siempre trata de ser ese rostro amable y hermoso que te regala Dios todos los días. Hacemos una pausa y ya volvemos con más de Bienvenido a tu casa.
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1: Mis hermanos y mis hermanas, continuamos con más de Bienvenido a tu casa en esta solemnidad del Corpus Christi. Hoy contemplamos el misterio de la Eucaristía, el pan de vida bajado del cielo, y en nuestra celebración universal elevamos nuestra oración hecha canto. Por eso recibimos a nuestra profesora Evelyn Villalobos. Ella siempre nos invita a cerrar los ojos y abrir el corazón para unirnos espiritualmente como una comunidad de hermanos. Profe, bienvenida, te escuchamos.
0: Gracias, mi querido Junior. Gracias, gracias. Hoy estamos en el segmento Emaús en Concierto, en Bienvenido a tu Casa. Y trabajamos en la solemnidad del Corpus Christi, la fiesta del cuerpo y la sangre de Cristo, como lo hemos venido desarrollando a lo largo de nuestro programa. Y queremos hablarle en este segmento sobre el servicio especial que hace el músico católico. ¿Ustedes han pensado en la responsabilidad que tiene esta fiesta para el músico católico? A veces no nos detenemos a pensar en esos detalles. El Corpus Christi no es un concierto como cualquiera, o sea, no es un concierto en realidad, no es algo así que hay, tenemos que promocionar y enviar y difundir. No, eso es un milagro. El Corpus Christi es la celebración pública del milagro del amor más grande de la historia. Cuando la custodia sale a la calle o camina alrededor del templo en procesión, allí el ministerio musical no es un adorno, es una capilla, es un puente que ayuda al pueblo a entrar en eso que conocemos como adoración, una adoración profunda, una adoración que nos hace uno con el cuerpo de Cristo. Para el músico católico esta fiesta es vital por tres razones fundamentales. Una, porque es fuente de identidad. En la Eucaristía está aquel a quien le canta, aquel al que le da la fuerza, aquel a quien transforma, al que está a su alrededor y por supuesto al que canta. Así que no se le puede cantar así como si nosotros quisiéramos cantarle a cualquier persona, no. A Jesús se le canta con mucha sutileza y con mucho amor delante del Sagrario. Exige, en segundo punto, exige una coherencia de vida. El Corpus Christi recuerda que antes de ser artista, es adorador. Las manos deben ser limpias para tocar el instrumento y la voz debe proclamar la grandeza de Jesús. Y tercero, es una evangelización pública, porque al salir a la calle o cantar en el templo o cantar en algún punto, El canto rompe la indiferencia del mundo. ¿Por qué? Simplemente porque es una herramienta poderosa para tocar el corazón de quienes miran, de quienes ven y de quienes se unen en la procesión. Nosotros hacemos una pausa musical, vamos a orar con estos temas. El primer tema, Eucaristía, de nuestra querida amiga Celine Díaz, y el segundo es Adorador. Yo soy tu adorador, con nuestra amiga colombiana Catalina y dos grandes amigos de Colombia, y este tema para adorar y alabar al Señor. Hacemos la pausa y ya volvemos con más de Emaús en Concierto. Bienvenido a tu casa.

0: después de escuchar estos dos temas, uno con Celinés y el otro con Catalina, de verdad que nos hace pensar que a veces, por la falta de oración, nuestros artistas católicos pueden caer en tentación. Por eso le pedimos que no caigan en la tentación, a ellos particularmente, del lucimiento personal o del virtuosísimo vacío. No, sino que más bien vamos a ayudarlos a que ellos, desde el Corpus Christi, desde el cuerpo de Cristo, y en el trabajo de la asamblea, sea Cristo el centro, el protagonista, ese Jesús sacramentado al que nosotros adoramos y alabamos. Así que vamos entonces, cerramos en este segmento recordando las palabras de San Juan Pablo II: el arte musical es un don de Dios para guiar las almas hacia lo invisible. Así que músico católico, feligrés, haz que esta fiesta del Corpus Christi sea un punto importante donde el cielo simplemente sea el acorde que queremos escuchar. Nos escuchamos en nuestra próxima edición de Emaús en Concierto en Bienvenido a tu Casa. Ya volvemos con más.
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0: Mis queridos hermanos, mis queridas hermanas, seguimos aquí en Bienvenido a tu Casa. De verdad que gracias por estar allí, gracias por escucharnos a través de ese dial que usted define que es propio, que es suyo, este donde usted coloca en cualquiera de las 20 emisoras que están, bueno, las más de 20 que están a lo largo y ancho del territorio nacional o por nuestros sistemas digitales. Así que gracias de verdad una vez más, porque este programa está cargado de amor para todos ustedes, un mandamiento esencial para la vida plena. De verdad que sí. Y aquí aprendemos todos. Así que llegamos al segmento de Provoca Santidad, un mandamiento esencial para la vida plena. Así que eso lo vamos a estar tocando, porque el pasado miércoles 3 de junio se celebró el día de San Carlos Lawanga y los mártires de Uganda, hombres jóvenes que prefirieron perder la vida terrenal antes que traicionar su fe y su integridad. Junior, ¿qué te parece?
2: Hermoso, profe, hermoso. Y este espacio es para recordar una de las historias de fe, valentía y fraternidad más conmovedoras de la iglesia contemporánea. Ya que hablar de San Carlos Lwanga y los mártires de Uganda es adentrarse al florecimiento del cristianismo en el corazón de África. Es un testimonio que el Papa Juan Pablo VI describió como el componente nuevo que venía a enriquecer al mundo entero. Otilio Velázquez nos trae detalles de cómo se volvió en África a finales del siglo XIX.
3: Como el Padre me ama.
4: Bien, queridas hermanas y hermanos, seguimos en este programa donde provoca santidad y viajamos en el tiempo a finales del siglo XIX al reino de Buganda, lo que hoy es conocido como Uganda. A la llegada de los misioneros católicos, conocidos como los padres blancos y los misioneros anglicanos, el territorio estaba gobernado por el rey Kabaka, Mutesa I, quien recibió con cierta apertura. Sin embargo, su hijo y sucesor, Mwanga II, vio en la rápida conversión de sus súbditos una amenaza directa a su autoridad absoluta y a las tradiciones locales, que incluían abusos de poder y prácticas de explotación.
5: conflicto estalló principalmente en la Corte Real, donde muchos de los jóvenes pajes y oficiales se habían convertido al cristianismo. Al abrazar la fe, estos jóvenes comenzaron a negarse a participar en actos que violaban su conciencia moral y su dignidad. Tras el martirio de José Casa, el jefe de los pajes y consejero real que se atrevió a reprender al rey por sus excesos y por el asesinato de un obispo anglicano, Carlos Luanga asumió el liderazgo de los católicos en la corte. Carlos era un joven fuerte, atlético y respetado. Su principal misión, además de enseñar el catecismo en secreto, fue proteger la integridad física y moral de los pajes más jóvenes frente a las demandas deshonestas del rey Muanga. Sabía perfectamente el riesgo que corría, pero su prioridad era mantener a esos muchachos firmes en su fe y seguros. La noche del 25 de mayo de 1886, el rey Muanga, enfurecido por la resistencia de los jóvenes cristianos, ordenó un juicio sumario. Les dio a elegir entre su fe y la sumisión total a sus deseos. Carlos Luanga y sus compañeros respondieron con una claridad asombrosa.

el desenlace, Carlos bautizó en secreto a los pajes que aún eran catecúmenos, aquellos que se preparaban para el bautismo, entre ellos el pequeño Quícito de 13 años. Los jóvenes fueron obligados a caminar más de 30 kilómetros hasta el lugar de ejecución en Namugongo. Lejos de marchar con tristeza, los testigos de la época narran que caminaban cantando himnos y rezando.

0: 1986, fecha en la que hoy se celebra la fiesta litúrgica, se preparó una gran pira funeraria. Carlos Luanga fue envuelto en esteras de juncos y quemado vivo lentamente. Sus verdugos le dijeron que si su Dios era tan poderoso, que lo salvara. Carlos les respondió con serenidad: es como si me estuvieran echando agua fresca. Por favor, conviértanse, porque el fuego que los quemará a ustedes será eterno. Inspirados por el valor de su líder, los demás jóvenes, 22 católicos en total, a lo largo de esa persecución, afrontaron el fuego abrazados y rezando juntos hasta el último aliento. La sangre de los mártires es semilla de nuevos cristianos. Esta famosa frase de Tertuliano se cumplió al pie de la letra en Uganda. Lejos de extinguir el cristianismo, el heroísmo de Carlos Luanga y sus compañeros provocó un crecimiento masivo en la fe en toda la región. Fueron canonizados por el Papa Pablo VI en 1964, convirtiéndose en los primeros santos mártires de África en los tiempos modernos. San Carlos Luanga es hoy el santo patrono de la juventud africana y de la Sociedad de Acción Católica. Su fiesta nos recuerda que la verdadera santidad se teje defendiendo a los más vulnerables y permaneciendo leales a nuestros valores, incluso cuando todo el entorno presiona en contra. Estos 22 mártires representan un grupo oficial de católicos que fueron canonizados por la Iglesia. Aunque en las persecuciones del rey Muanga II murieron muchas personas, incluyendo a un grupo numeroso de cristianos anglicanos, la Iglesia Católica elevó a los altares, específicamente a 22 de ellos, quienes sufrieron el martirio entre 1885 y 1887. Al pintarlos juntos, el cuadro representa a toda la comunidad eclesial de Uganda que se mantuvo firme. Los pajes son jóvenes y adolescentes que trabajaban directamente en la corte del rey, como el pequeño Sanquícito, el más joven, de apenas 13 años. Entre los hombres y oficiales del ejército se encontraban San Andrés Cagua y el propio San Carlos Luanga, quienes eran los catequistas y protectores de los más jóvenes. Los principales símbolos eran las palmas del martirio. Es el símbolo cristiano tradicional de la victoria sobre la muerte. Significa que aunque entregaron su vida terrenal, alcanzaron el triunfo de la vida eterna. Además, el fuego a menudo se representa a sus pies o las cuerdas en las manos, no como un signo de derrota, sino como el instrumento a través del cual demostraron su máxima fidelidad a Dios. Cuando se habla de los 22 mártires de Uganda, San Carlos Luanga representa la figura central de este grupo. En la pintura, él suele estar colocado en el medio o al frente, destacando su papel como el líder catequista y protector espiritual de los demás jóvenes durante la prueba. Así que al mirar el cuadro, estás viendo a San Carlos Luanga marchando a la par de sus 21 hermanos de fe, unidos en el mismo sacrificio y en la misma gloria. El fuego extinguió sus cuerpos, pero encendió de forma irreversible la fe en todo un continente. El rey Muanga pensó que erradicaría el cristianismo, pero logró todo lo contrario. La sangre de estos mártires se convirtió en la semilla de millones de nuevos creyentes en África Central. El
1: 18 de octubre de 1964, en pleno Concilio Vaticano II, el Papa Pablo VI declaró santos a los 22 jóvenes, hoy San Carlos Luanga. Es venerado universalmente como el santo patrono de la juventud africana. Su herencia viaja por el tiempo y nos sacude en pleno siglo XXI, en un mundo que muchas veces nos invita a negociar nuestros valores por comodidad. La voz de estos jóvenes ugandeses sigue resonando con fuerza. Nos recuerda el valor incalculable de la integridad, el respeto sagrado al propio cuerpo y la valentía de defender la verdad incluso cuando parece que tenemos todo en contra. Ellos vencieron al fuego con el amor. Que su ejemplo nos inspire a nosotros a encender el mundo.

0: bajo el sol abrasador de África, llegando al lugar de su ejecución y colocados sobre la leña. Pero en lugar de gritos de terror, se escuchaban cantos de alabanza que se elevaron al cielo mientras las llamas lo consumían. ¡Qué demostración de valentía! ¡Qué amor! ¡Qué fidelidad! ¡Qué dignidad más conmovedora de esta historia de la humanidad! De verdad que hay que ser y tener la fe, la confianza plena en que el Señor transforma para que estas cosas ocurran. De verdad que sí. Quedé impactada. Hacemos la pausa y ya regresamos con más. Bienvenido a tu casa, entrando a nuestro último segmento.
1: 9:40 a.m.
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0: Mis hermanos, mis hermanas, estamos ya en los últimos minutos de Bienvenido a tu casa. Le contamos que el encuentro Constructores de Paz de la Acción Social de la Iglesia llega a su edición número 17. Para este 2026, el núcleo central que reflexionaron más de 1,000 personas a través de ponencias, diálogos, mesas de trabajo y compartir de experiencia, estuvo enfocado en cómo podemos democratizar a nuestro país.

0: país desde la reconciliación, la cultura de paz y el principio de reparación. ¡Qué tema tan valioso y tan hermoso, Junior!
1: Y con Alexander Medina conoceremos los detalles detrás del lema: democratización para la paz. Así le damos la bienvenida a nuestro compañero Alexander Medina. Buenos días, hermano.
2: Así es, compañeros, tal cual como lo enuncian ustedes, este sábado 6 de junio se llevó a cabo en el auditorio del Aula Magna de la Universidad Católica Andrés Bello en Caracas el 17º encuentro de la Red de Acción Social de la Iglesia, denominado Encuentro Constructores de Paz. Y en esta oportunidad, este encuentro, que reunió a más de 19 organizaciones y que contó con la participación en el sitio de más de 600 personas, fue el de la democratización para la paz. Y justamente sobre este gran tema, en Radio Fe y Alegría conversamos con el profesor Ángel Tovar, presidente de la Asociación Venezolana de Educación Católica, y en primer lugar explica el profesor Tovar en qué consistió la participación de la BEC, evangelizar a través de la educación.
3: Tenemos el trabajo con las mesas, y las distintas mesas pues tendrán como dimensión desde donde se puede aportar la paz. Cada institución pues se realizará como el área donde es fuerte, porque la acción social de la Iglesia no está limitada solamente a lo educativo, a lo preventivo. Tenemos Cáritas, tenemos laicos, que están, por ejemplo, los laicos desarrollaron una caminata por la paz y por la vida, están convocando. Y a nosotros nos corresponde en el evento de la RACI, sábado 6 en la UCAT, la mesa de trabajo educativa. Es decir, que ahí en esa mesa tendremos la oportunidad de compartir con maestros, con docentes. Vamos a estar en el liderazgo de la mesa dos franciscanos que trabajan con la educación, pero que además están muy conectados con las redes sociales. Entonces esta va a ser una mesa muy dinámica, en donde queremos escuchar, no solamente que nos escuchen a nosotros, nuestros propios conflictos, que además es bien interesante entender que la paz no ausencia de conflicto en términos de enfrentamiento entre dos grupos, dos personas, dos ideas opuestas, sino que nosotros también internamente pues también tenemos esa lucha interna. Entonces va a ser bien importante, porque lo que hacemos en lo personal es una fuerza para lo que nos toca hacer socialmente. Va a ser bien importante para nosotros en estos momentos de crecimiento social que le toca duro a la escuela, poder tener una mesa de reflexionar y escuchar, piensan docente o incluso se acerca a la mesa, porque de repente uno siempre, las mesas son, antes no siempre son de escuela, mucha gente que va al evento de otras áreas, no es solamente escuchar todo de su área, sino que también gente piensa entrar en otra mesa y ver perspectiva, porque hay algo bien importante, que es un momento de hacer redes, no de aislarnos cada quien en su área. Entonces es el momento de hacer redes, así como nosotros somos la red de acción social de la Iglesia, nosotros tenemos que seguir tejiendo redes de acción social en la sociedad, y tenemos que abrir nuestros espacios, cada escuela, cada escuela de la Alegría, cada escuela de la Salud, cada escuela de los salesianos, tiene que acompañar y hacer aliados como una escuela cercana pública para incidir en lo que nosotros hacemos en términos de ciudadanía. Las escuelas de ABEC tienen una trayectoria en esto de trabajar por la paz, bueno, porque es un elemento clave. Muchos proyectos de aula, muchos proyectos institucionales, proyectos educativos, institucionales, comunitarios, tienen como eje transversal el desarrollo de la paz. Yo me quiero ir con qué hacemos nosotros en la escuela para desarrollar una cultura de paz. Tiene que ver con la capacidad de hacer diálogo, capacidad de crear normas para las convivencias, y no, como antes decíamos, reglamento interno. Fíjate que ahí ya hay un cambio. La cultura de la paz tiene que ver con un cambio del vocabulario, que durante mucho tiempo el vocabulario de guerra, de batalla, está muy presente en las instituciones, bueno, porque es producto de una época de reflexión pedagógica en el planeta, pero como todo ha cambiado, en estos momentos nosotros tenemos como fuente clave las últimas encíclicas, el Pacto del Hijo Global, lo de los elementos, esa relación de construir, cuidar la casa grande, desarrollar la escucha de los jóvenes, la participación de la de la mujer, la razón como elemento clave para superar diferencias. Luego tenemos las encíclicas, Laudato Si, bueno, tiene como fuente de inspiración el elemento que hemos utilizado como guía para el encuentro de paz, la figura de San Francisco, además que por 200 años de su nacimiento, 800 años del cántico de las criaturas, que bueno, el cántico de las criaturas da para hacer esa reflexión, incluso para hacer los proyectos de cultura de paz en la escuela. Luego tenemos los documentos, el último documento, la relación del Papa, y bueno, y ahora Ricardo recientemente dedicado a la inteligencia artificial, nos ha dado un elemento, nuestra metodología. Y el ver no tiene solamente con la mirada, sino tiene que ver con la escucha, con la capacidad de hacer diagnóstico de la realidad, que aquí en la hora de los puros pensamientos críticos y todo eso. Luego tenemos una fase de juzgar que tiene que ver a la luz de los documentos que te ilumina, y ahí y no solamente nombrar el pacto educativo global, el ciclo de encíclicas, la inclusiva de virtud, que tiene que ver con. Sino hay dos cartas para nosotros van a ser muy importantes, la carta y Lechisque, una de Francisco y otra del Papa de León, que son muy cortas, son realmente una hermosura. A lo mejor el tiempo se nos va a dar para trabajar, pero que podemos hablar como lineamientos generales de todo lo que documentos en este segundo paso del método teológico, que es juzgar. Que tenemos para iluminar nuestra práctica.
2: También le preguntamos al profesor Ángel Tobar, presidente de la BEC, ¿qué significa justamente para esta asociación la cultura de la paz?
3: El problema en la BEC es que vamos a Venezuela y educando evangelizamos a Venezuela, donde vamos a la cultura de la paz, puede dar muchas claves y muchas líneas para trabajar, cómo resolver los conflictos, enfrentarnos a situaciones violentas, que no podemos evitarla con forma trabajo de convivencia y de todo eso, porque el organismo humano es un organismo que biológicamente resuelve muchos de sus conflictos a través de lo que la gente llama agresividad oral. Pero tenemos que asumir que eso que nos permitió evolucionar en el planeta también es un mecanismo que permite la búsqueda de la neocorteza en términos de la paz, pero nosotros no podemos montar todo al raciocinio, tenemos que aprender a con nuestra naturaleza biológica, que a veces tiene impulso, que si no aprendemos a reconocerlo, lo debemos utilizar o mandar al mundo de la psicología, cuando tenemos que comprenderlo como humanos. Yo soy Felipe, que debe decir, para sí, el hermano de todos, cuando nos comprendemos. Y la encíclica, y la existencia nos amó, que estar en el corazón de Jesús, o sea, ver en el Evangelio toda la capacidad de Jesús, que incluso se molesta en el templo y sacude y barraquea y le dice groseramente blanqueado a los que estaban allí. La cultura de la paz también tiene la capacidad de poner límites, y a veces para poner límites necesita ser contundente, fuerte. Decir virilidad no puede ser disociada. La necesita que yo hable y diga desde donde los planteo se están violentando los derechos más fundamentales de la vida. Porque esto de cultura de paz no tiene que llevar a lo que Ana Arendt habla de la dignidad humana. Este es el derecho fundamental humano que poder hacer tu proyecto de vida. Pero para poder hacer un proyecto de vida, pero tienes que tener la capacidad de reconocerlo, de buscarlo, de darle sentido a tu vida con la cultura de la paz, que es el trabajo por la dignidad de la persona.
2: Así que con esta bonita reseña cerramos justamente esta sección de Todos Somos Familia de Dios. Cuando hay una actuación por parte de la red social de la iglesia, allí también estamos diciendo que todos somos familias de Dios. Hasta luego, compañeros.
0: Muchísimas gracias, querido Alexander, y también agradecerte por esas reflexiones inspiradoras del profesor Ángel Tobar, presidente de la ABET, por guiarnos e iluminar sobre este encuentro de constructores de paz.
1: Así es, mi profe, y como se apuntó en el mismo evento, esta asamblea que fue hecha para hijos e hijas de Dios, tiene que proseguir en nuestras comunidades, centros educativos, parroquias e instituciones. Es decir, que estos jóvenes que participaron en esta asamblea tienen que multiplicar, tienen que llevar estas palabras a cada una de estas instancias para así poder tener un mundo lleno de paz.
0: Así es, mi querido Junior, tal cual. Con esto nos despedimos de este programa del día de hoy, agradeciendo su sintonía, abrazando a nuestros hermanos que hacen posible que este programa llegue a todos ustedes. Es un servicio comunicacional, es una pastoral de comunicación, es un programa de evangelización. Gracias a todos por colocar su sabiduría, su experiencia y su fe en cada uno de nuestros programas. Mi abrazo para ti, Junior, que el Señor bendiga este domingo y toda la semana que ya comienza. Y que bueno, no se te olvide de tomarte tu sopita, de hacer tu sancochito por allí y de poder compartir con toda la familia. Nosotros nos escuchamos en nuestra próxima edición de Bienvenido a tu Casa. Bendiciones para ustedes. Feliz domingo para todos. Bye, bye.
1: Gracias a todo el equipo que hizo posible para que Bienvenido a tu Casa estuviera en toda la red nacional de radio Fe y Alegría. Gracias también a nuestros oyentes por sintonizarnos, a nuestros hermanos por estar pendiente de la programación de esta red. Y gracias a usted, profe, por siempre la compañía y desarrollar todo lo que es estas 2 horas de programa que está hecho, nada más y nada menos, para compartir con nuestros hermanos. Hoy nos toca una rica sopa, de verdad que sí. Y bueno, a ustedes en casa, siempre el compartir en familia, con los vecinos, es importante porque tenemos que cumplir un mandamiento esencial para una vida plena, como lo fue el tema central de este programa, que esperamos que les haya servido de bastante provecho y que pues nosotros podamos seguir las líneas que siempre el Santo Padre León XIV nos pide. Se les quiere mucho, nos escuchamos el próximo domingo. Chao, chao.
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de la mañana y 57 minutos. 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
9: Otro tipo de actitud que tenemos es el tema de estar con una resistencia, pero una resistencia que al final es reaccionar y muchas veces de manera muy irracional. Es la típica resistencia que al final nos va agotando mucho. Aquí hay un tercer elemento que en varias veces que hemos conversado en este espacio, en lo que siempre insistimos, el tema desde la resiliencia, ¿sí? Que no es un conformismo, sino que es esa capacidad de poder identificar lo que puedo controlar, lo que no puedo controlar, y realmente poder identificar cuáles son aquellas conductas, actitudes, que históricamente, cuando yo he tenido grandes adversidades, he podido ver esas puertas que se abren y las puedo cruzar.
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0: 10:34.
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0: De la mañana y 37 minutos.

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1: A las 5 de la mañana.

0: 10 de la mañana y 58 minutos. 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

0: 11:36.
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0: 11 de la mañana y 57 minutos. 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

0: 12 del mediodía y 32 minutos. 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

0: 12 del mediodía y 57 minutos. 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

0: la tarde y 31 minutos. 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
1: Una de la tarde y 35 minutos.
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0: una de la tarde y 57 minutos. 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
5: El padre Marcelo, con mensajes de paz y esperanza para hombres y mujeres de buena voluntad en este tiempo ordinario. Juan capítulo 6, versículos 51 al 58. Domingo del cuerpo y la sangre de Cristo. Si comulgas con el resucitado, estás destinado a resucitar con él. Nos corresponde mirar con mayor profundidad el sacramento de la Eucaristía, reflejo del misterio de un Dios que ha decidido quedarse sacramentalmente en medio de la humanidad, como la prueba mayor del amor que Él nos tiene. El Corpus Christi nos urge a la caridad y hoy especialmente nos recuerda que somos llamados a ser comunidad. Nada de recibirlo en la soledad, se comulga en sintonía de comunidad y venimos a misa y se nos obliga al encuentro humano. Todo porque comulgar es comprometerse. La Eucaristía no es un premio para los santos, sino una medicina de unidad. No puedes estar en Cristo y estar en guerra con tu prójimo. Bendícenos, Señor, en el nombre del Padre, del Hijo y del Espíritu Santo. Amén.
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0: 2 de la tarde y 22 minutos.
1: Envidia nomás.

0: 2:28. 2:29.
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7 minutos.

0: 2 de la tarde y 55 minutos. 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

0: momento maravilloso vamos a tener una bonita reseña en el último segmento con nuestro compañero Alexander Medina. Espérenlo porque está bien bonita.
1: Así es, no se lo pierdan porque esa paz se construye para el futuro, precisamente en el marco del Día Internacional de la Infancia que celebramos el 1 de junio. Los niños necesitan que democraticemos las oportunidades para que ellos puedan soñar sin miedo.
0: Además, Junior, el 5 de junio conmemoramos el Día Mundial del Ambiente. Celebrar a Cristo vivo es cuidar la creación donde Él habita. Esto lo ampliaremos con una nota en Inglés en Marcha con nuestra amiga sabidora Irmis.
1: Bueno, mi profe, y a todos los que nos escuchan a esta hora, les compartimos que esta semana también celebramos el Día de la Radiodifusión y nosotros le agregamos el apellido Radiodifusión Evangelizadora. Esta cabina desde donde les hablamos es un púlpito de esperanza.
0: Vaya que sí, Junior, tal cual. Y nosotros necesitamos que las palabras sanen. ¿Por qué? Porque queremos tomarnos un minuto para hacer una reflexión seria sobre una realidad dolorosa. La violencia en los ambientes escolares, en el acoso, o lo que conocemos como bullying.
1: Y a la familia le decimos...

0: de la tarde y 31 minutos.
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0: De la tarde y 33 minutos.